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El tiempo se está yendo tan rápido que ya de nuevo nos toca decir gracias a Dios, es viernes. ¡Qué emoción poder llegar aquí a esta cabina y compartir con ustedes este día especial llamado viernes!

Bueno, nuestro calendario nos indica día 4 del mes de septiembre del año 2026, la hora 6 de la mañana con 8 minutos. Aquí arrancamos en este viernes de verdad, ya cumpliendo prácticamente una semana laboral, la primera del mes de septiembre, y para nosotros, como siempre, es una gran alegría poder acompañarles en estas primeras horas del día y estas primeras horas de la antesala también para el fin de semana. Así que nos vamos a comunicar 56-20-28-57. Aquí arrancamos Despierta hasta las 9 de la mañana con May Alonso, con Francisco Chinchilla, con su servidor Raúl Castañas. Iniciamos con música.

0: Qué bonito, ya poniéndole ritmo a este día viernes, el primer fin de semana oficial del mes de septiembre, que va volado, porque ya estamos a día 4, Marita Alonso, mire cómo van las cosas.
1: Ay, Dios.
0: Ajá, ya que se venga el fiambre.
1: Oigan, sí, es
0: pensando
1: que ya...
0: yo en comer, ¿verdad?
1: Septiembre acaba de comenzar y sí, ya tenemos 4. Miren, a ver, hoy es viernes 4.
0: Sí.
1: El lunes ya va a ser 7.
0: Sí, mire, damos la semana completa, ya es 15 de septiembre, ya mejor que venga octubre. Sí.
1: Terminan las clases,
0: tenemos hay que puente emoción. En octubre, ¿se acuerda?
1: Tenemos
0: el
1: puente
0: 20.
1: En septiembre, tenemos puente en octubre, puente en
0: fiambre
1: noviembre.
0: Fiambre nos cayó domingo.
1: Ay, ay, ay. Bueno, mi gente linda, al final a veces el paso del tiempo es avasallador.
0: Así
1: es. Pero hay que ir viviendo un día a la vez, poco a poco, disfrutándose cada temporadita, cada celebración, cada asunto. A mí me encanta la Navidad, pero no me encanta comerme celebraciones.
0: Uh-huh.
1: Así como me las quiero disfrutar cada una.
0: Sí, sí, porque si hay mucha expectativa, también se pasa rápido. Y uno,
1: sí,
0: no,
1: sí,
0: como,
1: hay que disfrutársela.
0: Como dirían las abuelitas, alegrón de burro.
1: Alegrón
0: tanto
1: de
0: esperarlo para
1: las
0: que
1: las abuelitas dice, el Raúl dice así.
0: No, yo lo escuché desde antes, de verdad, desde que soy niño lo vengo escuchando, Maíta.
1: Desde mi abuelita.
0: Y eso no fue ayer, déjeme explicarle.
1: Ay, ¿ustedes cómo van, cómo están percibiendo este fin de año? ¿Sienten también que su año va
0: y
1: volado?
0: Es
1: fin de septiembre, octubre, noviembre, diciembre. Bueno, en octubre empieza oficialmente el último trimestre.
0: Sí,
1: octubre, noviembre, diciembre.
0: Así que...
1: O sea que estamos terminando... Este sería terminar nuestro tercer trimestre, muchachos.
0: Sí.
1: Ay, démosle bien, septiembre es bonito, entrémosle con todo y es el mes patria.
0: Así que bueno, familia, comunicación, ya lo saben, 56-20-28-57, ya en un minuto los saludamos a ver qué nos escriben. Hoy se valen cumpleaños de viernes, sábado y domingo.
1: De sí, claro.
0: Sí, pues, de una vez, porque si no el lunes sí. Hay reclamo que no saludamos a los de sábado.
1: Sí, mándenlos de una vez. Y si van a grabar el saludo o algo así, por favor, avísennos en el principio del mensaje. 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
0: Qué buena noticia. ¿Sabe qué, Maíta? Vámonos para la conga mejor.
1: Vámonos para la conga, ¿ya qué?

0: Caifanes. Es que creo que
1: va a ser como el mismo montaje.
0: Sí, pero van a como, claro, van a como a shilkear el lugar porque de rock a pop.
1: Una limpia va a haber una ahí. Limpia.
2: De todos de negro a mañana todos de
1: todos
2: rosa.
1: De todos de rosas.
2: Claro. Todos de rosa pastel. Todos de
1: rosa pastel, exactamente. Sí. Con boas se llaman esas, ¿verdad? De plumas. Sí,
0: aunque familia, buenos días. ¿Recuerdan ustedes que había un cine que tenía permanencia voluntaria?
2: Qué bonito cuando era había
0: que eso. Usted podía quedarse a ver otra película, ¿no? Imaginen que alguien pagó para ver a Caifanes. Y ahora estás sentadito ahí, esperando para ver a Yuri.
2: Sin duda sí,
1: pero
2: habrá alguno.
1: Tendría que cambiar porque se ve muy oscuro. Sí.
0: Las uñas, quítele el negro a las uñas.
1: Exactamente.
0: Don Castañeda, usted estuvo ayer con Caifanes. ¿Cómo sí. les fue?
1: Mire, qué buen concierto. La verdad que el público que estaba ahí iba a lo que iba. La verdad, se lo disfrutaron claro. muchísimo. Yo por la edad, así,
2: ay, Dios,
1: acá hay no los puedo. Dolores. No, pues no estuve mucho tiempo, la verdad, porque, bueno, yo tomo en cuenta que tengo que madrugar, entonces,
2: claro,
1: ¿verdad?
2: Claro.
0: No, no mi me, muchachito
1: no me quedo, ajá, no me quedo hasta el final, pero la verdad que fue un buen concierto. Bien por Viernes Verde, de verdad, felicitaciones. Creo que el rock del Hueso Colorado estaba ahí con Viernes Verde. Los estaban esperando, la gente llegó temprano. Estaba lleno temprano, o sea, bonito. La verdad, y a ellos, pues la gente se lo disfrutó muchísimo. A Jaguares, sí.
0: Caifanes.
1: Caifanes. Es que cantan las de Jaguares, perdón.
0: Oigan, es que Caifanes. Es una agrupación que se cambió de nombre, entonces es normal claro. pensar en una banda y diciendo la otra.
1: Sí, exactamente.
2: Y de animal a animal. ¿Qué? Es verdad.
1: De un caifán a un jaguar.
2: De jaguar a caifán.
0: Hace mucho tiempo hicimos un conteo que se llamaba Zoológico Musical.
2: Ajá.
0: Porque estaban los tigres del norte, estaban caifanes.
2: El gato volador. ¿Qué otro había? El tucanazo.
0: El tucanazo.
2: El mosquito bilingüe.
1: Como que
2: del
1: alacrán, no sé qué se acuerda.
2: El alacrán, el venao.
1: El venao.
2: El venao.
0: Ese tiene que estar. El alacrán no le tiene miedo al tiburón.
1: Mi favorita es la del gato.
2: El gato volador, qué cosa.
1: Sí.
2: Ay, el venado, tengo mucho de no oírlo. Esa canción es muy dura.
0: Ah, sí, claro.
2: ¿Verdad?
1: Oiga, muy oiga. Bueno, ojalá que eso era.
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0: Yo estaba contento por todos mis amigos, comunidad rockera.
1: Sí, mire, muy platicador, Saúl Hernández, o sea, habló de temas como muy serios, ¿verdad? Habló de la mujer, habló de.
2: ¿Qué dijo?
1: No,
0: que le gustan.
1: Pues sí, una canción, pero haga caso que canta una canción hacia la mujer y pone emblemática, ponen fotos de mujeres muy muy conocidas, o sea, que respeto a la mujer, gracias a la mujer, o sea,
2: qué bonito,
1: muchas cosas,
2: mucho
1: habla de, como de muchos temas, ¿verdad? Yeah. Muchos temas a lo largo de muy platicador y eso le gusta a la gente, pues le ponen atención.
0: Han hecho como referencia Caifanes. Uh-huh. Esta es una de sus canciones más emblemáticas.
2: Okay. Caifanes es el nuevo nombre.
0: Es el anterior, pero regresaron a Caifanes. Mire,
1: chismes de la gira, dice que pues obviamente la gente se vuelve loca cuando cantan la otra canción.
0: Y cuando fueron Jaguares.
2: ¿Cuál es la otra?
1: Póngala, esta. Póngala. Ah, bueno, esa también, pero hay otra.
0: ¿Y cuál es la otra?
1: La Negra Tomás.
0: Ah, la Negra Tomás.
2: Ah,
0: a
1: la
2: sí.
1: gente explota.
0: Claro,
2: pero ellos sí saben que eso no, que saben que eso no es rock, ¿verdad?
0: No, Maya,
1: Baita, no se meta líos.
2: Pues como no, están de negro.
0: Mire, ellos no diga que todos, se parece a las de Maná. No, no
2: es
0: diga.
2: Es muy así.
1: Aunque esa no. que estaba sonando es de Juan Gabriel, pues, o sea, ajá, no es que sea como rock.
0: No diga que esta... Esa que se parece a Maná, no, no, no.
2: Amigos rockeros.
0: No, no, Aloncho, no. Hay aguas que usted no debe alborotar.
1: No debe meter.
2: Amigos
1: no.
2: rockeros, oigan eso.
0: Sí.
2: ¡Oigan eso!
0: Esto tiene algo latino.
1: Ajá.
0: ¿A quién le
1: como
0: suena?
1: Como cumbión, no sé.
0: Como cumbión. ¿A quién
1: cumbión
0: le suena?
1: Cumbión loco, diría que le
2: gusta. Hasta me puede parecer hay un ángel azul volando.
0: No, no, no. O sea,

0: Oigan, ¿ya estamos en qué? ¿Cuál es la palabra? ¿Salmuera?
1: Salmuera de
0: Salmuera,
1: Navidad.
0: Salmuera, ¿verdad?
1: Yo ya no sé si de Navidad. Miren, no me quiero comer.
0: No, mi niña linda de Yuri, mañana.
1: ¡Ah! Yo de Navidad, muchacha.
0: También, también, también.
1: De mañana, tiene toda la razón. ¡Mañana es Yuri!
0: Mañana es Yuri, el concierto en la noche.
2: Ya mañana.
0: Oiga, sí, pero, vale. A ver, en el mismo lugar donde estuvo Hawái.
2: Sí, hasta ser.

0: no se me ofenda, pero en esta parte siempre pienso en Marimar. ¡Au! Costeñita soy.
1: Es que qué bueno que no fue al concierto de ayer. Lo matan.
0: Otra vez,
2: Marimar. Ah, cargado hubiera salido de ahí.
1: Él cantando Marimar, de veras.
2: Mire, yo mejor calladito.
1: Con estos dos. No,
0: es que esa parte de Thalía donde dice. Porque mi amor abandonó. Donde ella dice.
1: Pero ven, pero ¿cómo así?
0: Oiga. Me suena cuando Thalía dice: yo me enamoré, pero mi amor, él me abandonó. Algo así. De verdad es cierto. ¿Qué dice Thalía, familia? Ustedes saben a qué me refiero. ¿Saben qué? Pongamos la otra. A todos los que estuvieron ahí en el concierto, ojalá se hayan disfrutado a los viernes, a los caifanes y también así por debajo a los jaguares. Cantaron esta, Raúl.
2: Sí, totalmente.
0: Tiene que ser, ¿no? Esta versión les quedó fantástica.
2: Es más, hay muchos videos de los rockeros cantándola.
0: Claro, te lo pido, por favor, de Juan Gabriel. Ajá.
1: Yo como que quisiera decirle muchas cosas. Están en negación, queridos.

0: ¿saben qué? Soy fan de Forum Majadas. Porque de afuera, Negra Tomasa, mañana pasan a...
1: ¿A qué te pasa, Libanito?
2: ¡Ah, qué buena!
0: Oigan, pero debe ser genial trabajar en Forum, saludo Roxy, y ver el diferente tipo de público que llega a un concierto,
2: sí,
0: y que
2: sí,
0: llega a otro.
2: Sí, por supuesto,
0: total. Muy marcado, sí, ¿no? Sí. Ayer miraba en una transmisión en vivo a nuestro querido Vampiro, por ejemplo. Ajá. Ay, que estaban en su mero mole.
2: En su salsa andaba. Ah, no.
1: Mira, ahí se van a encontrar a todos sus contemporáneos, a todos los amigos, a los que no salen mucho. A los rockeros de antes se va a encontrar uno.
0: Oiga, es que la realidad es que...
1: A mí como ya no me mira como rockero. No,
0: usted
1: ya
0: es
1: no
0: fresa, me saluda. Usted es fresa. Sí.
2: El desertor.
1: Ajá. Desertor. Es hasta que... el pelo me quité.
0: Es que el rockero en Guatemala tiene una situación. Le quitaron sus radios rockeras.
2: Sí, sí. Pues ya no tiene ninguna.
0: La marca, ¿verdad? Que en su momento era la radio rockera, hace...
1: Creo que esa fue la última que...
0: No.
1: De las últimas.
0: Yo estuve ahí todavía en uh-huh. el central de radio cuando se la cambiaron a Urbana. Reggaetón de la Mata.
1: Sí. Pero miren, nosotros, bueno, nuestra época fue realmente de esta música, el 95-96, Radioactiva y FM Fénix, que cabalmente estaban en el 105.3, ¿no? Éramos las que nos competíamos, ¿verdad? Era como lo hacía Alfa con la Yossi y todas en los conciertos, claro, fresas, así éramos nosotros con Fénix, ¿verdad? Que nos era de los montajes así de tú a tú, ¿verdad? Los conciertos de rock, el de Héroes del Silencio, por ejemplo, en Plaza de Toros, esas son las radios oficiales del rock, ¿verdad?
2: Ay, pero el rock sigue siendo el rock, ¿verdad? Qué buen sí, género.
1: Y el rock, creo que de los géneros musicales no pierde su esencia nunca. Sigue siendo lo mismo.
2: Claro.
0: Uh-huh. Dice Sue.
2: Pero perdón, ¿pero hay nuevos rockeros o no?
0: No está en su momento más fuerte. Que el pop tampoco, ¿eh?
2: Que o debe sea, haber nuevos
1: ¿sabe
2: rockeros.
1: ¿Sabe qué he observado? Pues, pero... Que los hijos de los rockeros rockeros siguen siendo rockeros. Los hijos.
2: Discipulado, que le dicen.
1: Sí, hay nuevas ajá. generaciones de rockeros, hijos de rockeros.
2: Sí, pues.
1: Que van con el papá al concierto.
2: Ya.
0: Hola, Panchito. A mí me pasó lo mismo con la Negra Tomasa. Escuché la intro de la canción y me llevó la novela de Thalía. Eileen dice, Goido es María Mercedes, no Marimar. Bueno, es que ya tuvo María Mercedes, Marimar, María La del Barrio.
1: Sí, tuvo las tres Marías.
0: Las tres Marías. Thalía.
2: Ok.
0: Tuvo muchas Marías.
2: Y la canción las lleva a alguna de esas.
0: Que creo, como me corrige Eileen, es la de María Mercedes, para servirle a usted. Ta, ta, ta, porque suena el fondo de la
1: Negra Tomasa. Qué bien la canta, amigo.
0: Genial. Ah, sí, y el bailecito.
2: Esa se sabe.
1: Ay, Dios mío. Creo que veía novelas.
0: Creo no.
1: Ay, Dios mío. Pero espero que por la trama.
0: Sí,
1: sí. Ajá, sí, seguro.
0: 6:38 de la mañana, un fuerte abrazo para todos. Bienvenidos al viernes, este viernes que es el primero de este mes de septiembre.
1: Totalmente.
0: Oigan, en vamos a ver, ¿cuántos fines de semana para el 15?
1: Ya, el siguiente fin de semana, la siguiente semana es 15.
0: No me diga.
1: Sí, así de rápido, amigo.
0: Sí, porque el otro viernes es 11, 12 ajá. y 13, claro. Que no van a ver antorcha.
1: La otra semana es completa y después ya tenemos nuestro puente, ya sabe, y después
0: claro.
1: sí, ajá, ya se acabó el mes.
0: Oigan, familia, ¿es cierto que no van a ver antorchas? Algo escuché yo.
1: Sí, como que cambiaron las reglas de las antorchas, ¿verdad?
0: Bueno, con lo que estamos viviendo con la puesta del aerómetro, gracias.
2: Ah, sí.
0: No sé si esa es la razón.
2: A ver, suspendieron las antorchas.
0: Eso escuché.
2: Voy a
0: revisar. Eso escuché. Que es una tradición muy especial.
1: Yo escuché las partes gente. Donde incluso ya digamos un establecimiento no puede hacer esa actividad, por ejemplo, sin pedir la autorización a los padres. Un niño no puede o un joven no puede llevar una antorcha si su papá no tiene...
0: ¿Que no era así? No, ¿verdad?
1: Creo que no.
2: ¿Cómo así?
1: Que no... O sea, era como voluntario. O sea, digamos, ¿quién lleva la antorcha ese año? Yo. Y sin problema, ¿verdad?
0: Cami dice, si van a ver, solo que no saldrán del obelisco. Bendito sea Dios.
1: Es que ahorita
2: sí,
1: no.
2: No existe ¿cómo? Previsión. No existe previsión general de antorchas en todo el país. Pero sí restricciones específicas en ciertas regiones.
0: Es que no tenemos espacio ahorita con lo que está pasando con el...
2: No, en Ciudad de Guatemala, el tradicional encendido del fuego patrio no se realizará en el obelisco, el cual estará cerrado para esta actividad, habilitándose nuevos puntos de concentración.
0: Campo Marte dice,
2: ya.
0: Aquí a la par de nosotros. Que tiene sentido, familia, porque ¿qué arteria es la más afectada en este momento con la construcción del aerómetro? La que ellos utilizarían del obelisco para salir a la Roosevelt.
2: Y fíjense
1: no, y
2: que
1: recuerda que los establecimientos salen corriendo de su lugar y se van uniendo.
2: Sí, entonces son... yo fui maestra. Bueno, ajá. Pero nosotros no íbamos al obelisco, sino que encendíamos nuestra propia antorcha.
1: Es su
2: una vuelta, digamos, al colegio y a encender ajá. la antorcha. Pero las medidas no se toman por eso. Las medidas se tomaron por parte de direcciones departamentales de educación para prevenir accidentes, hechos de, y sobre todo hechos de violencia y desórdenes ocurridos en años anteriores, aparte de asuntos de ornato. O sea, que el desfile dejaba mucha basura y que daba lugar a muchos accidentes y muchos hechos de violencia. Y como convoca tantos niños y adolescentes menores de edad, entonces se tomaron en cuenta las restricciones.
0: Es que una tradición es echarle agua a los que van corriendo, pero ya lo agarramos como proyectiles y ya no tiramos agua y hacemos otras cosas. Me recuerda mucho al carnaval que nació...
2: Que estaba bonito.
0: Cascarones y luego la gente le metió harina, huevos duros, ¿huevos qué?
2: Huevos.
0: Güeros. Güeros les dicen.
2: ¿Pero qué es eso?
0: Que es un
2: huevos
0: huevo,
2: crudos.
0: Es
2: huevos
0: un,
2: chucos.
0: Un huevo sucio.
2: ¡Hala, qué feo!
0: Ajá. Y ese lo usaban para como proyectil.
2: Sí, pues. Bueno, las autoridades también prohibieron lanzar objetos contundentes, bolsas con agua o botellas a los participantes, bajo pena de ser remitido a las autoridades competentes.
0: Sí, Panchito, dice Ana Chata Gloria. Me encanta decir tu nombre. Sí, Panchito, a mi cuñado hace un par de años, en lugar de tirarle agua, le tiraron una piedra, literalmente le abrieron la cabeza.
2: Bueno, pues por eso, Ana Chata, están prohibiendo hasta tirar bolsas de agua, pero también botellas, porque dice que la tirada de botellas también provocaba muchos accidentes. Es que, ¿cómo le vamos a tirar una botella a alguien? O una piedra, como nos está contando nuestra amiga,
0: ¿no? ¿Qué le puedo decir?
3: Inconsciente.
2: Sí, hombre, no. Bueno, el asunto es de que ya no, muchis. Por lo menos eso no, ya no va a ser en el obelisco. ¿Saben que en Jutiapa y en Santa Rosa suspendieron y prohibieron los recorridos de antorchas organizados por centros educativos a nivel departamental? Ahí sí, se acabó.
0: A saber.
2: Sí, cabal.
0: ¿Cómo les dijeron, María María?
2: A saber. En San Juan Comalapa también. Es que se han portado mal.
0: Es
2: no,
0: cierto.
2: No sé, eso me estoy inventando, pero pues...
0: Sí. Bueno, pues por eso. Entonces, el próximo fin de semana... Hay puente.
2: Qué bonito. Por esto de las antorchas.
0: Claro. Ah, caray, no iba a poner este, pero suena bonito. Escuchemos.
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0: Sí, señora, hoy le ponemos un pedacito de Bad Bunny, hoy sí.
1: Tranquilo, los que se están rompiendo las vestiduras.
0: Gracias a Dios, ¿eh?
1: ¡Viernes!

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0: toquecito de salsa para desearles a todos ustedes el mejor fin de semana, que se la pasen muy bien en este primer fin de semana del mes de septiembre.
1: Oigan, Nacho es la criatura bebé.
0: Claro.
1: ¿Verdad?
0: Ajá.
1: Qué risa que le
2: es que como dijo, déjenlo. El Nacho es la criatura bebé.
1: La criatura lo digo.
0: Bueno, pero sí. Maluma era el Dirty Boy. ¿Qué?
1: No, Pretty Boy.
0: Pretty Boy, pero tenía.
1: Él solito se decía.
0: Pero tenía Pretty dos. Boy. Pretty Ajá. Boy.
1: Dirty Boy.
0: Algo así.
1: Mira, no, pero me parece raro que nos digamos a nosotros mismos Pretty Boy.
0: Al reggaetonero. El reggaetonero tiene que echarse porra. The
1: ¿cómo
0: Big
1: se
0: Boss?
1: Llama aquel?
0: Daddy Yankee era The
1: hay
0: Big
1: uno
0: Boss.
1: Uno de Rey de Reyes, no sé qué. Yo sí.
2: Cálmate.
0: ¿Cómo se llama? Don Omar.
1: Así se decía, Rey de Reyes.
2: King. The King.
1: King of Kings.
0: Claro. Y el otro, The Big Boss. Es que se daban con todo.
1: Sí, pues.
2: Claro. Dueños del mundo, los señores.
0: Y Nacho era la criatura
1: la
0: bebé.
1: La criatura.
2: Pero mire qué inocencia.
1: Sí, porque él no es tan urban, ¿no?
2: Y que se lo diga uno cantadito, más estaba más
1: urbanito.
2: Bonito. La criatura bebé.
1: La criatura bebé. ¿Saben qué? 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
2: Amigo, póngase el mariachi por ahí, por favor, ¿qué? O no vinieron porque es viernes.
1: El mariachi loco.
0: Comadre.

0: ¿Qué manda, don Raúl?
1: Bueno, tenemos algunos cumpleañeritos que saludar. Creo que abarca el fin de semana. Vamos a ver qué leemos por acá. Dice, hoy quiero pedirles que feliciten a mi esposo Freddy Villeda. Está de cumpleaños. Está llegando, ¿saben a dónde? Al quinto piso. 50 añitos.
0: Bravo.
1: Y bueno, por acá le están mandando un mensaje muy especial a su esposa. Dice que le agradece todo, que el camino no ha sido fácil, pero la verdad es que Dios ha sido bueno con ellos y los ha ayudado para acompañarse durante pues toda esta vida que han decidido estar juntos. Así que para Freddy Villeda, pues un abrazo muy grande de parte de su esposa Bercy Villeda, que hoy le está festejando estos 50 años y bueno, llegar al quinto piso. ¿Cómo ve?
0: ¡Qué alegre! ¡Felicidades!
1: Más mensajitos, dice, buen día, podrían mandarle un saludo de cumpleaños a mi chiquita que los escucha todas las mañanas, es Sarita y está cumpliendo 12 añotes.
0: ¡Happy birthday, Sarita!
2: Mi niña, feliz cumpleaños, que la pases súper bien.
1: Y bueno, siguen los saludos. Hola, dice, un saludo de cumpleaños para mi chiquito Santiago, que hoy cumple 17 menos 10.
2: Sí,
1: esa es la fórmula aquí.
2: Sí, los que quieran trompetas ya saben.
1: Ya saben que tienen que sumar y restar. 17
2: felicidades,
1: menos 10.
2: Felicidades, Santiago.
1: Dice que a Santiago lo quieren mucho y lo está saludando su mami, su hermano. Y bueno, su mami es Carla Baile.
2: Que la pase súper, Santi.
1: Y bueno, otro compañero más dice, buenos días, hace un año saludaron a mi princesa Valerie por sus 17 años, pero hoy llega la mayoría de edad.
2: Yo me quedé con el papá.
0: 18 años.
1: Sí, para Valerie, feliz cumpleaños, 18 añotes. Por acá le dicen que Dios la bendiga mucho y que la aman con todo el corazón de parte de su mami.
2: Después del pastelito, al renap, mi amor.
1: De una vez.
2: Hasta caso de pecho.
1: Sí, esos tengo por acá por el momento.
0: Felicidades a todos.

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1: Alguien puso, quiero ver si encuentro el mensaje, dice, Evelyn, dice, ahora pongan reggaetón. ¿Ya qué?
2: ¿Este ya es de La Mata?
1: Este es de La Mata.
2: Ok.
1: Uno chillón y la niña que lo pedís.

0: De perdida pongan de Vicente.
1: Ya, ¿qué? Chismolito de viernes.
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1: Siento que me sé el coro.
0: Sí, es buena.

0: Ojalá. Una más, gracias a Freno C. García, ¿sí?
1: Me encanta esta de se nos va, se nos va.
0: Freno C. García le recuerda que... ¿Y los frenos? ¿Y el aceite?
2: ¿Para cuándo? ¿Para cuándo,
1: baby?
0: Cabal. ¿Y la familia?
1: ¿Y el anillo?
0: ¿Y su responsabilidad?
2: ¿Para cuándo?
0: Si usted en el carro va moviendo esas partes que ni recordaba que sabía mover, lo hemos logrado.
1: Estoy tratando de imaginármelos.
0: ¿Qué partes, María?
2: Las que solo se recuerdan, dice
0: usted. ¡Esa!

0: como solía decir Shakira. Ya me piqué.
1: Te salpiqué.
2: Suerte, llegó el tiempo de los dos.
0: ¿Qué junta, qué aparece cuando usted junta el amor y la rumba?
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0: Daddy puede decir dejaste. Él puede decirlo, es reggaetonero famoso.
1: Él ya no dice así, él ya cambió.
0: Saludos a mis alumnos de Hablemos Bien en Público. De jueves, ayer hablamos de esto.

0: tremenda dosis de reggaetón de la mata.
1: Saludos a Héctor Calderón que dice, DJ Chempo, ¿eres tú?
2: Saludos al Chombo. El Chombo se llama,
0: ¿sí? El Chombo, claro. El Chombo. Se lo dijo el Chompo. Chombo. Chombo.
2: Se le confundió Chempo con Chombo. Chompo.
1: Chompo. Chompo. Los mezcló.
2: ¿Cómo sería?
0: Hola, buenos días, y para los alumnos del martes no hubo saludos.
2: Saludos también para ustedes, querida. Ay, se gente del celosos. Martes.
0: Yo los saludé el miércoles y no escuchaste.
1: Sí.
0: Me acaba de doler, cada tío.
1: Cada quien su día.
2: No, pero tío, te voy a hacer una pregunta a ti específicamente.
0: De la clase.
2: Ah, sí. A la gran. ¿Cómo se llamó el primer? Ya, no. 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Eso hace. Ay, ay, ay. 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
0: Dice Héctor Calderón, y para los que no somos alumnos, ¿no hay saludo?
2: Mi gente linda, usted que no es alumno, usted que no es paciente, Cale, usted que no es paciente. Así. Saludos a todos.
0: Y para los alumnos de sábado en el horario de las 10, ay, no hay salud.
2: Ay, ay, ay, saludos. Oye, a toditos.
0: Un abrazo a todos los alumnos de Hablemos Bien en Público, un abrazo a todos los alumnos de locución, sí. Un abrazo a todos los que fueron alumnos de DF, un abrazo a los que serán alumnos de sí. DF.
2: Un abrazo a todos los consultantes de Cale, un abrazo a los que alguna vez nos consultaron, un abrazo a los que nos consultarán.
0: Exacto, en el futuro, sí. María.
2: Ay, sí, qué alegre. Oiga, mañana voy a estar en Cale, voy a llegar temprano.
0: ¿La van a ver por ahí?
2: Ah, la sí, sí. Voy a ir a dar una mi vuelta.
1: Hoy todos en Cale limpiando porque mañana llega la jefa. Sí, ya, ya, ya.
2: Cale siempre está bien bonito. Tienen que conocer, está súper lindo, ¿verdad? Mi gente bonita, sí. Las nuevas
1: ¿cuánto
2: oficinas.
1: ¿Cuánto tienes ya en las nuevas oficinas?
2: Ay, no me acuerdo bien, pero ya tenemos un buen rato. Uh-huh. Ya tenemos un buen rato, creo que
1: subió de nivel, nos contó, ¿verdad?
2: Nivel 2,
1: sí, pues ya estamos. ¿Ya qué nivel?
2: Ya subí de nivel. Yo creo que sí. Ya no me queda más para arriba.
1: Sí, por pues, lo menos solo la terraza, dice usted.
2: Solo la terraza. Pero está súper lindo, súper lindo. Al mal no te va a caer. Ayer yo empecé uno de mis procesos terapéuticos con mi terapeuta y todo. Y cae bien, muchis. Lo necesitamos. Así que ahí los estamos esperando. Y saludos a todos ustedes que son nuevos escuchando Despierta, que acaban de sintonizar, que hace poquito tiempo son parte de esta comunidad. Qué alegría tenerlos con nosotros, a ustedes que vienen desde la otra radio, a ustedes que escuchaban a Francisco sí. desde Alfa, a ustedes que conocieron a Raulito en otro lado, a todos les mandamos un saludo hoy.
1: Justo JR decía, Raulito. Tú no vas a saludar a nadie. Precisamente Mayita me quitó el saludo a los oyentes, a aquellos oyentes que todavía están allá y ya se van a mudar para acá.
2: ¿En qué radio?
1: Bienvenidos. Ay, Dios, Mayita. Ah, okay. Bueno, sí, todas las radios fresas de este país he estado.
2: Si usted es fresa, usted lo conoce.
1: Así le puedo resumir. Y un en par de rockeras como Radioactiva y Fénix. El resto, bueno. Todas las fresas.
2: Hoy nos queremos todos, sí, ya que.
1: Sí, hemos sido fresas, ¿verdad, amigo?
0: Hemos sido fresas y no lo hemos disfrutado. Sí,
1: que el día de hoy.
2: Y ya subieron de nivel, son frambuesas.
1: Sí, ya somos frambuesas.
0: Oigan, hacemos una pausa y ya regresamos con más.

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¿Listos? Uno, dos, un, dos, tres.

0: el otro año.
1: ¿Qué va a pasar el otro año?
0: Apúntenlo, vienen los maná. Apúntenlo, vienen los maná.
1: ¿Por qué no nos había juntado?
0: Porque no tendrían que andar diciendo esas cosas.
1: Ok. Queda entre nosotros, amigos, no se preocupe.
0: Familia, ¿cómo están? 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

0: Antes de decir los nombres que tiene Raúl, a todos los que también están en cumpleaños, pero no sabemos que están allá afuera, que Dios los bendiga mucho y que sea uno de los mejores años de su vida.
1: Así que para todos los septembrinos, feliz cumpleaños.
0: ¿Todos bueno, los qué?
1: Septembrino.
0: Santa María Purísima, ¿y eso cómo se quita?
2: A todos los patrióticos.
1: Exactamente, a todos los chapines. Bueno, tenemos saludos, segunda ronda, aquí hay más mensajitos y con mucho gusto los vamos a saludar. Dice, buenos días, quiero mandarle un saludo de cumpleaños a mi hermano Eddie Álvarez, que hoy está cumpliendo 48 años. Un abrazo para él y lo queremos mucho de parte de Juanito, el sobreviviente, mandándole saludo a Eddie Álvarez, su hermano.
0: Juanito, un abrazo también para ti y felicidades a tu hermano.
2: A tu hermano, claro.
1: Otro saludito, dice, buenos días, mis chicos favoritos, me encanta escucharlos, les quiero pedir un favor y quiero grabar el mensaje, ojalá pues lo estés grabando por acá. Dice, tengo un dulce y tierno saludo para mi tía abuela, Casta Arminda Pérez, que cumple sus dulces 92 tiernitos años.
2: Ay, qué belleza.
0: Vamos a, ¿no lo has grabado? Ahora lo repito.
1: Vamos, Raúl. Pues.
0: Ahí viene.

0: Y este canto es hermoso, por supuesto, es para, dice, para la dulce y tierna tía abuela Casta Arminda Pérez, que cumple sus dulces 92 tiernos años.
1: ¡Qué belleza! Casta, le enviamos desde acá 3 abrazotes, los mejores deseos, que Dios la bendiga y que siga rodeada de tanto amor como hasta ahora.
2: Y Casta, por Dios, empiecen, pórtese bien, pórtese bien.
0: Mire, mandamos un abrazo. A este saludo, aparte de nosotros tres, pues se une su sobrina favorita, dice Claudia Vargas.
1: Ay, mire cuánto la quieren. Abrazotes, que se disfrute su día, señora guapa.
0: Y tengo uno más por acá, dice, hoy hace 21 años nació mi hija Ana María Molina, el primer amor de mi vida. Feliz cumpleaños, mi princesa, gracias por existir, mil gracias por llegar a mi vida, a bendecirla. Sin ti no soy nada, dice mami linda, que Dios te llene de mucha salud, trabajo y muchos años más de vida. Ese mensaje lo manda, por supuesto, su papá Cristian Molina, bien orgulloso de su hija de 21 años, así que felicidades. Felicidades para Ana María Molina. ¡Qué emoción!
2: Oigan, ¿saben quién anda picada? La Aloncho.
1: ¿Con qué tú?
2: Con lo que estamos viendo de series y todo.
1: Sí, hombre, sí. Es que miren, pues, ya vi La Esposa del Pastor.
2: Ya, perdón, la vi. Dijo Tacos al Pastor. Ah, no, ¿es una película o es una serie?
1: Es una miniserie de 3 capítulos.
2: Me dijo que era de 3 capítulos.
1: 3 capítulos, muchis.
2: ¿Cuánto dura cada capítulo? Más o menos. Unos 40 minutos.
1: 40 y tantos minutos. Haga de cuenta que exagero y es una hora.
2: O sea que pudo haber sido una película larga.
1: Pudo haber sido una película
0: Está
1: larga.
0: Está en Netflix.
1: Está en Netflix, okay. Son 3 capítulos. Basada en hechos reales.
2: No.
1: Sí.
2: Y usted dijo que qué grueso.
1: Basada en hechos reales, es una especie de documental, es un documental, pero miren, por supuesto que vamos a hacer cineforo. Por supuesto que sí.
2: ¿Va en serio?
1: Sí, va en serio. Yo creo que es necesario hablar de estas cosas.
2: ¿Cómo se llama la
1: Sí, y eso que soy evangélica, diría, pero por supuesto que vamos a hablar de estas cosas. Se llama La Esposa del Pastor. Mucha. Está impresionante, creo que vale la pena. Vale la pena porque es verdad, porque es un caso de la vida real, porque le puede pasar a todo el mundo. Como concluimos con un hijo propio, decir no,
2: de una manera
1: que no es la propia,
2: que no responde.
1: Miren, pues, mientras decía el apóstol Pablo que tenemos esta gloria, refiriéndose a todo lo de Dios, en estos vasos de barro, mientras todo eso esté en las manos de seres humanos, hay muchas probabilidades, o sea, hay certeza de errores, pero hay de errores a errores, mi gente.
2: Claro.
1: El asunto es identificarlos. ¿Acaso la fe no se trata de arrepentimiento? Y el arrepentimiento implica cambiar de dirección, cambiar, ¿verdad? Entonces creo que vale muchísimo la pena. Ya vi La Esposa del Pastor y ayer vi la que usted dijo, Raulito, la de Whispering Your Name, no sé cómo es que se llama, susurrando tu nombre.
0: Esa es la que iba a recomendar justamente. Ajá, susurran tu nombre, se llama en español.
1: Ya la vi.
2: ¿Usted la recomienda, don Raúl?
0: Sí. La recomiendo, ahí mire, me encantó la actuación de Robert De Niro.
1: El
0: ¿verdad?
1: Reparto está bien,
0: está
1: bueno.
0: Impresionante. Y la verdad, bueno, nada más les voy a dar como una idea. Esta gira en torno a la desaparición de un niño en un pueblo y su conexión con un antiguo asesino en serie, que se llamaba El Hombre del Susurro.
1: Yo me
0: en
1: achuté.
0: Eso, ahí está. Estuvo
1: yo me
0: tremendo.
1: Achuté
0: mire,
1: como 3 veces.
0: ¿Sabe qué hice yo en un momento, Maíta? No la he visto por segunda vez, porque tengo medio. La adelanté. Estaba solo, estaba ya oscuro. La adelanté porque no quería pasar ese momento.
1: Bueno, yo también voy a hacer una confesión, pero es que el Raulito y yo, a ver, nosotros no es nuestro, no nos gusta el terror.
2: A
0: No.
2: De aquí de los tres, a mí me encanta ver películas de miedo.
1: Sí, a nosotros no.
2: Y me frustra si no me asustan.
0: Claro. Mire, esta no es de miedo, pero es un momento que uno se tensa.
1: Pastor, mucha. Es que es un caso de la vida real.
0: ¿Usted ha visto algo en estos días, amigo?
2: La verdad es que no he tenido tiempo. Bueno, yo estoy viendo algo que no es como la alegría para la gente. Yo estoy en una serie que se llama Linternas, que es de DC Comics. O sea, yo estoy en mi mundo,
0: en su mundo,
2: que está muy buena. Y también estoy viendo...
1: ¿DC Comics qué es? ¿Quiénes son los superhéroes?
2: Son Batman, Superman, la Mujer Maravilla.
1: ¿Los superamigos?
2: Los superamigos. Ya. Bueno, la... ¿Recuerda Linterna Verde?
1: Sí, sí,
2: el
1: sí.
2: El del anillo, que ahí está todo su poder.
1: Ajá.
2: Bueno, pues hay una serie en HBO Max que son dos linternas verdes, pero es como si fuera... Es de mucho misterio y está muy buena.
1: Ahí se llama está Linternas. Aquaman.
2: Ahí va a aparecer el nuevo Aquaman.
1: El nuevo Aquaman.
2: Claro. Mire. Cállese la boca, porque si Adri Arjona termina siendo Mujer Maravilla... Algo tuvo que ver Don Momoa ahí para que a la niña...
1: No, pero el nuevo Aquaman, o sea que Momoa ya no va a ser Aquaman.
2: Ahora es un personaje...
1: ¿Por qué? ¿Porque hasta grande o qué?
2: No, ahora es un personaje...
0: Ya está preocupada.
2: Hay un personaje que se llama Lobo, y él es este nuevo personaje.
1: Ah, suena,
2: en
1: sí.
2: Este nuevo universo.
1: La verdad que suena más a Lobo que a Pececito. Sí.
2: Pececito. Oigan, pececito. Dicen sí... Y la muerte de la esposa de un...
0: Sentí que iba a decir... Perdón.
1: La muerte del pastor.
2: Pero es que alguien dice aquí la muerte de la esposa de un pastor, buenísima. No se llama la muerte de la esposa de un pastor.
1: No, se llama la esposa del pastor.
2: Y nos acaban de dar un spoiler. ¿Verdad que sí?
0: Sí. Pero ya lo había mencionado,
1: pero,
0: así.
1: Pero mire, lo que pasa es de que el spoiler ya está puesto ahí en Netflix. Pero el asunto es que usted no sabe, usted espiritual, hablar de estos asuntos. Porque no tienen nada que ver con la fe, al contrario.
2: Velvet dice, uy, la esposa del pastor está muy buena, dicen por acá.
1: Muchis, ya les vamos a decir en qué fecha hacemos el cineforo, pero esto va a arder a Troya, señores.
2: Y los que se perdieron el cineforo ayer, o con el cineforo, uh-huh, van a ir a ver la película documental Un Hijo Propio, vayan y mírenla, vale, uh-huh, está tan bien contada, el caso es un caso real.
1: Sí.
2: Saquen sus conclusiones a final de...
1: Sí, sí, sí. Me gusta mucho el ejercicio de los cineforos, porque pensamos y reflexionamos bonito, conversa mucho nuestra gente, Raulito.
0: Sí, justamente alguien me comentó ayer, me dice, yo no la he visto, pero por lo que ustedes platicaron me llamó muchísimo la atención y estoy esperando el fin de semana para verla.
1: La actuación de la chica es muy buena.
2: ¿Saben
1: su
2: que...
1: carita, sí, ida, así?
2: ¿Saben que vi
0: a la chica que actúa al principio, se ve la parte del casting?
1: Sí, sí, sí, la parte del casting. Con eso se empieza.
2: ¿Saben qué vi ayer que me llamó mucho la atención y la estoy esperando como agua de mayo? Es la nueva serie de Harry Potter, que ahora va a ser libro por serie.
1: Muchis, tengo que hacer una confesión.
2: ¿Nunca ha visto Harry Potter?
1: No.
0: Yo tampoco.
2: Yo tampoco. Yo he visto un par de las películas y no me atrapó. A lo mejor ahora los libros, que ahora van a tener 8, 12 capítulos, no sé cuántos serán, por libro... cada serie va a atender un libro. A lo mejor me
1: o sea, usted no ha visto nada de estas. Nunca.
2: Es que las series van a empezar. Apenas van a iniciar.
1: Sí,
2: ayer lanzaron el trailer completo de el que será la primera serie del primer libro.
0: Tal vez nos capten a los que no hemos visto a ver las películas, que a mí me parecían largas en mi tiempo cuando me decían, ay, no son más de 3 horas, no sé cuándo. Y nunca las vi.
1: Eso no me asusta, porque yo he leído, bueno, aparte, he leído libros grandes, pero por ejemplo, El Señor de los Anillos es grandota. Pero esas sí me las vi todas.
2: Pero tiene razón, Raúl, si usted no le llama la atención y
1: sí,
2: encima
1: pues,
2: dura 3 horas.
1: Larga, sí. Mi gente linda, ¿nos recomiendan Harry Potter? ¿Sí nos recomiendan las películas? Ustedes que sí ya las vieron.
2: Hay un fandom que los ama, Maya María.
1: Pero quiero saber por qué.
0: ¿El casting cómo está?
2: El casting está muy lindo. De hecho, la gente... obviamente extraña a los actores originales.
1: Claro, pero ya crecieron.
2: Pero los nuevos se parecen más a los libros.
1: Que a los actores.
2: Que a los actores. Los tres principales son geniales, pero si tú ves el libro y luego ves a los nuevos y dices, No, sí se parecen los tres. Está muy interesante, habrá que ver.
0: Qué genial. Miren, hay mensajitos. ¿Los leemos, misceláneos?
1: Claro que sí. Y mi gente linda, si ustedes están viendo algo y nos lo quieren recomendar, series, documentales, películas, escriban por favor al 5620-2857.
2: Maya María Raúl, de hecho se llama la película que usted recomienda, La Muerte de la Esposa del Pastor. Acaban de mandar la imagen.
1: La muerte de la esposa, entonces...
0: ¿Qué alegamos? Así la habían mencionado.
1: La muerte de la esposa del pastor, sí, pues.
2: Y estábamos diciendo por error la esposa del pastor, que también hubiera sido.
0: Ay, no.
1: No, coman.
0: Ya vi que no.
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0: Los Chino y Nacho.
1: Richie Peña. Tú y únicamente tú.
0: Maná, te digo.
1: Maná.
2: Esto es un hit mundial.
3: Maná. ¿Cómo le dijo Maná? ¿Ellos son los que le meten brutal?
0: Sí. Más nada te digo, solo que en...
3: Ah, Maina.
0: En venezolano.
2: La criatura, bebé.
0: Ajá, en venezolano.
3: La criatura, bebé. Oigan, a la pregunta de qué están viendo y todo esto, alguien nos pregunta si ya vimos que Netflix está plagado de películas de Cantinflas. Y sí, ya vi.
2: Uh-huh, a mí también me parecieron.
0: Y les han anunciado con bombo y platillo.
3: ¿Ah,
0: así
3: sí?
0: Orgullosos de ahora tenemos
3: el catálogo. Pero
2: ¿verdad?
3: Todas las películas de Cantinflas están en Netflix.
0: Netflix tiene dos cosas muy interesantes. Número uno, que por supuesto anda a Netflix no le importa que ya haya...
3: ¿Cómo le dijo Maina? ¿Ellos son los que le meten brutal?
0: Sí.
3: Véndelos.
0: Más nada te digo, solo que...

0: tiene dos cosas muy interesantes. Número uno, que por supuesto anda a Netflix no le importa que ya haya pegado en otro lugar, que sí, ya pues. Haya sonado. Uh-huh. En algún momento es, mira, dámela no sé cuántos meses, pero supongamos que dámela ajá. 6 meses.
1: Sí, yo aquí.
0: ¿Qué tiene Netflix que no tiene las otras plataformas? Que ahí se pueden hacer virales. E incluso una serie que no fue tan famosa en otro lado llega a Netflix y ¡boom! Uh-huh. Tienen eso, que la mayoría de las personas, antes de tener Primetime, HBO Max, el que usted me diga, tuvieron Netflix y se quedaron con su plataforma de Netflix.
1: La serie de Karate Kid, que no me recuerdo, ¿se recuerda?
0: Esa nació en el canal de YouTube.
1: De YouTube.
0: Cobra Kai.
1: Cobra Kai en Netflix fue que llegó a sus mejores momentos. Exacto. Y a su top.
2: No, incluso mire una película como la de Nuestro Cineforo, ¿verdad? Que es una película, diría yo, casi que independiente.
1: Sí,
2: también
1: total.
2: Netflix tiene esa magia de convertirlas en una cosa viral.
1: Bueno, y Netflix está preparando un documental de 3 partes de la vida de Matthew Perry, el aclamado actor de Friends, que llevará por título The One About Matthew Perry. Todos los capítulos de Friends eran The One, lo que fuera. Y me parece que ya va a ser un éxito. Todo el mundo es... quizás de los más queridos, no, todos los de Friends son queridos, pero Chandler es
0: mi favorito.
1: Es una belleza, así que se espera para finales de este mes que esté en Netflix.
2: Qué genial.

0: Bueno, mi gente bonita, gracias a nuestra gente de Cooperativa UPA, pues vamos a cantar una canción, un momento en el que nuestro carro se convierte en karaoke. 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Y en este karaoke siempre nos traen estas canciones que nos hacen ver cómo es que la música, y hay canciones, Raulito, que también están llenas de números, que también están llenas de economía, que también están llenas de todo esto.
1: Y que son de la vida cotidiana, ¿verdad?
0: Sí, que son de la vida cotidiana. 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

0: Tomando un poquito de la canción del señor Carlos Vives, ¿cómo me gustaría celebrar contigo? ¿Sabes qué? Comiendo en Laila y así delicioso.
1: Ay, qué rico. Comer
0: esa es una buena celebración, Maita.
1: Yo, miren, alrededor de una mesa pasan
0: cosas. Uno de mis cumpleaños, usted me lo celebró en Laila y se acuerda.
1: Nos fuimos juntos.
0: Usted sí. Y yo, qué buena sí. Platicada nos dimos ese día. Aparte de todo lo que comimos.
1: Buena platicada, buena comida, sí. Buenas risas.
0: Hasta recuerdo la mesa, así todo. ¿Sí? Tengo bonito recuerdo de sí. Ese día, sí.
1: Fue allá en Bajadas.
0: Ajá.
1: Fue allá en Majás. Entramos y nos saludó la gatita.
0: Exactamente. Gatita, nos tomamos hasta fotos de la gatita.
1: Qué alegre. Oigan, alrededor de una mesa pasan cosas muy importantes. Uh-huh. 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
0: Por acá nos dicen a nuestro 56-20-28-57, chicos, algo de viernes, podrían ponerme algo de Latañón, ¿y quiénes somos nosotros para decir que no?

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0: que son tres.
1: Ahí está. Mi gente bonita, llegamos al final de este programa despidiendo la primera media semana de septiembre.
0: Exactamente, hemos arrancado el mes patrio, hemos arrancado el mes de septiembre y qué alegre de verdad hacerlo desde este espacio tan bonito llamado Despierta, que les acompaña de lunes a viernes de 6 a 9 de la mañana aquí a través de Romántica 105.3, la música más cercana a tus recuerdos. ¿Cómo pinta su fin de semana, Marita Alonso?
1: Ay, lindo, pinta lindo, bonito, me quiero dedicar. Muy ¿saben familiar, qué quiero? ¿Verdad? Familiar, muy ¿tiene familiar. Cumpleañera
0: también.
1: Tengo cumpleañera el
0: dicen
1: domingo.
0: Por ahí.
1: Paulis, dice por ahí. Mi Paulis cumpleaños el domingo, está por irse a una de las de una etapa preciosa de su vida fuera del país, segunda hija que se me
0: yo
1: va.
0: Yo digo, ¿sus hijas de dónde salieron tan viajantas? ¿Quién será?
1: Segunda que se me va a tener una experiencia fuera del país. Qué estamos bonito. Muy contentos y agradecidos. Tenemos cumpleaños, tenemos despedida. Quiero pasarla con mucho con mi familia, con mucha calma, con muchas cosas lindas. Miren, mi gente linda, si hoy les puedo dar una recomendación, enfóquese en su familia.
0: Qué bonito.
1: Este fin de semana, disfrute. ¿Tiene sus papás? Enfóquese en sus papás. ¿Tiene una pareja? Enfóquese en su pareja, en su esposo, en su esposa, en sus hijos. Enfóquese en su familia.
0: Qué bonito, sí. Qué lindo consejo para el fin de sí. semana. Bueno,
1: disfrútenlo.
0: Así que feliz fin de semana para todos. El lunes estaremos por acá a 6 de la mañana. De verdad, qué placer poderles acompañar. Ha sido una semana por demás espectacular. Ya nosotros, ya nos huele a Navidad realmente, pero vamos a decir que viene septiembre y octubre todavía.
1: Claro. Bueno, y mañana nos vemos en Yuri.
0: Ah, mañana el concierto de Yuri. Es cierto, a cantar detrás de mi ventana.
1: Qué alegre. Veo pasar la mañana.
0: Mañana no nos retenemos estas voces, Marita. Así tenemos para descansarlas todavía domingo y lunes.
1: Total.
0: Así que feliz fin de semana, gracias por acompañarnos acá en Despierta, qué bonito de verdad que nos acompañen, que nos acompañemos juntos, porque la comunicación hoy como siempre a nuestro 56-20-28-57 estuvo espectacular.
1: Hasta mañana, no, hasta mañana no, hasta el lunes mi gente linda.
0: ¿Quiere venir mañana?
1: No, en lo absoluto. Hasta el lunes mi gente linda, que pasen un precioso fin de semana.
0: Adiós. ¡Mua!

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0: bajándole.
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Música ligera, un buen tema de Soda Stereo. Son las 9 de la mañana con 14 minutos. Muy buenos días, mis amigos y amigas de 93.3 de Radio Amiga. Bienvenidos a su programa Latiendo al ritmo de tu corazón. Mi nombre es Fernando Orozco y te estaré acompañando hasta las 12 del mediodía para poder complacer con los mejores temas del recuerdo, esos temas que nos hacen suspirar y recordar épocas especiales. Vamos a iniciar con este buen tema de Radio Viejo, esto que lleva por nombre Ángel. Son las 9 de la mañana con 14 minutos. Recuerda comunicarte conmigo a través del número de WhatsApp.

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0: 9 de la mañana con 43 minutos. Tiempos mejores de Yuri. Escuchábamos esta buenísima canción para seguir disfrutando en este viernes. Hoy es viernes 4 de septiembre. Nosotros seguimos siempre disfrutando, suspirando y cantando y recordando épocas especiales con estas buenísimas canciones. Escuchemos algo de José José, Lágrimas. Son las 9 de la mañana con 44 minutos. Muy buenos días.
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10 de la mañana con 7 minutos y nosotros seguimos disfrutando de esta buenísima programación del 93.3 de Radio Amiga en su programa Latiendo al Ritmo de Tu Corazón. Recuerda comunicarte conmigo a través del número de WhatsApp 4110-0479 para programar lo mejor de tu música hoy en este viernesito alegre. Hoy viernes llegando a fin de semana. Vamos a escuchar este buenísimo tema de Daniela Romo, Celos, algo del año 1983 para complacer a nuestra buena amiga Lizeth en San Juan del Obispo.

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1: De la mañana con 52 minutos y nosotros seguimos disfrutando de esta buenísima programación de 93.3 de Radio Amiga. Muchísimas gracias a las personas que se siguen reportando a través del número de WhatsApp 4110-0479 para pedir tus temas favoritos, esos temas que nos hacen suspirar y recordar épocas especiales. Vamos a escuchar algo de Franco De Vita. No basta, son las 10 de la mañana con 52 minutos.

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3: 11 de la mañana con 17 minutos y nosotros seguimos disfrutando de esta buenísima programación del 93.3 de Radio Amiga en su programa Latiendo al ritmo de tu corazón en este viernesito, viernes 4 de septiembre.
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3: Queremos saludar a nuestro buen amigo Estuardo, que nos escucha en San Pedro el Panorama, y nos pide este buenísimo tema de José Luis Perales, ¿y cómo es él? ¿En qué lugar se enamoró de ti? ¿De dónde es? ¿Y a qué dedica tu tiempo libre? Esta buenísima canción que, sin duda alguna, es una de las más icónicas de este cantante. Queremos saludar también a la gente bonita. Déjenme decirles que me encuentro en live en TikTok. Me encuentran como Fernando Orozco y pues queremos saludar a los buenos amigos que se encuentran conectados. Queremos saludar a Abigail, una persona muy especial. A Lecasti también queremos saludar. A David, a Elizabeth y a Cristóbal y a Fernanda, gracias por la sintonía. Ahí siempre pendientes en el live de TikTok. Así que escuchemos esta buenísima canción de José Luis Perales, ¿y cómo es él? ¿Y en qué lugar se enamoró de ti? Son las 11 de la mañana con 19 minutos. Muy buenos días.

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Son las 11 de la mañana con 39 minutos y nosotros seguimos disfrutando de esta buenísima programación del 93.3 de Radio Amiga. Queremos saludar a nuestro buen amigo Gustavo Morales, escuchando allá en el barrio de la Escuela de Cristo. Muchísimas gracias por la sintonía. Él nos pide algo de Camilo VI, algo del año 1976, para complacer en esta mañana de viernes. Piel de Ángel, saluditos y gracias por la sintonía.

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Muy buen día tengan todos, queridos radioyentes del programa Juan Pablo II nos enseña. Iniciamos nuestro programa y lo hacemos en el nombre del Padre, Hijo y Espíritu Santo. Amén. Estamos en el mes de septiembre, el mes de la Virgen de los Dolores. Virgen de los Dolores, Madre que conociste el peso del sufrimiento en lo más profundo de tu alma, acompáñanos en nuestras horas de angustia, de soledad, de tristeza. Enséñanos que en medio del dolor también nace la fortaleza, la fe y la esperanza. Recibe en tu corazón nuestras penas, necesidades. Danos consuelo, confianza en Dios nuestro Salvador. Amén.

De los dolores de María Santísima. Por San Alfonso María de Ligorio. Un nuevo género de martirio se presenta hoy a nuestra consideración al contemplar a una madre obligada a presenciar la muerte de un hijo inocente, ajusticiado como un malhechor en un infame suplicio. Esa madre es María, a quien con harta razón denomina la Iglesia Reina de los Mártires, y en efecto, en la muerte de Jesús María sufrió más doloroso martirio que el que padecieron todos los mártires juntos. Punto primero. Fue un martirio sin igual. Sírvanme al caso las palabras del profeta Jeremías. ¿A quién te compararé, o a quién te asemejaré, hija de Jerusalén? Grande como el mar es tu quebranto, ¿quién te consolará? No. Que la acerbidad de los dolores de María no sufre comparación con las penas de todos los mártires reunidos. El martirio de María fue obra, dice San Bernardo, no del hierro del verdugo, sino del acerbo dolor del corazón. En los otros mártires, el dolor afectó a la carne. Mas en María el dolor hirió en el corazón, en el espíritu, cumpliéndose en su persona la profecía de San Simeón, cuando dijo: y una espada atravesará tu alma. Dice Arnaldo Carnotense que quien hubiera presenciado en el Calvario el sacrificio que de su vida hizo en la cruz, el Cordero Inmaculado, hubiera visto dos altares dispuestos para el holocausto. Uno en el cuerpo de Jesús, otro en el corazón de María, en donde al propio tiempo que el Hijo entregaba su cuerpo en sacrificio a la muerte, María sacrificaba su espíritu por la pena que pasaba el Hijo. Por lo cual, dice San Antonino, al paso que los otros mártires sacrificaron su propia vida, la Virgen consumó su martirio en el sacrificio de la vida de su Hijo, a quien amaba más que a sí propia, y eso produjo que su dolor sobrepujase a todo dolor que hombre alguno mortal hubiese jamás sentido acá en la tierra. Suele acontecer ordinariamente que los padecimientos de los hijos causan grave pesadumbre a las madres que los presencian. Así lo explica San Agustín, poniendo la consideración en la madre de los Macabeos, que asistió al martirio de sus hijos, mandado por el impío Antíoco, diciendo que el amor le hizo pasar por todos los tormentos que cada uno de sus hijos padecía. Ella, viendo, en todos padeció, porque a todos amaba. Llevaba en los ojos lo que en la carne padecían todos. Añade Erasmo, que más pena da a una madre presenciar los padecimientos de su hijo que si estos mismos padecimientos recayesen sobre su propia persona. Los padres son atormentados más cruelmente en los hijos que en sí mismos. Y aunque no todas las veces se verifica esto en las madres, en María, sin embargo, ocurrió certísimamente que más padeció al ver sufrir a su hijo que si todos los dolores del hijo hubiesen atormentado a sí misma. Todas las heridas que cubrían el cuerpo de Jesús vinieron a concentrarse en el corazón de María y la llenaron de angustia en la pasión de Jesús. San Buenaventura dice: todas las heridas dispersas por el cuerpo de Cristo se unieron en un solo corazón. Y con efecto, en la pasión de Jesucristo, María recibió en su propio corazón y por un efecto de su amor, las bofetadas, los azotes, la corona de espinas y la crucifixión en el propio madero de su hijo. San Lorenzo Justiniano pone su contemplación en el paso de Jesús con la cruz a cuestas, camino del Calvario, y al ver que le sigue su Santísima Madre, sumida en la aflicción, volviéndose a ella, le dirige estas palabras: «¡Ay, a dónde corres! ¿A dónde vienes, madre mía? Con mi tormento te atormentarás y yo con el tuyo. ¡Ay, madre mía! ¡Deteneos! ¿A dónde vais? Si venís al lugar de mi suplicio, vos hallaréis un tormento en mis tormentos, y yo una aflicción en vuestra aflicción». La amorosa madre, empero, se empeña en seguir en pos del hijo. Por más que sepa que el presenciar su muerte ha de causarle mayor angustia que la muerte misma. Ve a su hijo cargado con la cruz que ha de ser el instrumento de su crucifixión, y ella carga también con la cruz de su dolor y sigue en pos del Hijo para ser junto con él crucificada. También la madre llevaba su cruz y le seguía para ser crucificada con él.
De aquí toma ocasión San Buenaventura para contemplar y preguntar a María, que presencia la agonía de su hijo moribundo. Decidme, señora, ¿dónde estabais en aquellos momentos? ¿Junto a la cruz? No. Sino en la cruz misma, crucificada junto a vuestro hijo. Acerca de las palabras del Redentor que ya produjera Isaías. He pisado yo solo el lagar, y de los pueblos nadie hubo conmigo. Escribe Ricardo diciendo: Señor, si no hay varón alguno que os acompañe en los sufrimientos de vuestra pasión, sabed que existe una mujer, que es vuestra misma madre, la cual padece en el corazón los tormentos que vos sufrís en el cuerpo. Para denotar el género de muerte que sufrieron los mártires, suele pintarse a cada cual con el instrumento de su martirio, como a San Andrés con el aspa, a San Pablo con la espada, a San Lorenzo con las parrillas. A María se representa con el cadáver de su hijo en los brazos, porque no otro que su hijo fue el instrumento de su martirio, y las penas del hijo la hicieron reina de los mártires. Hablando del dolor que sintió María por la muerte de Jesucristo, expone cierto autor, Pinamonti, una idea singular. Dice, pues, que tan extremado fue el dolor de María por la pasión de su hijo, que sólo ella pudo condolerse debidamente de la muerte de un Dios hecho hombre por amor de los hombres. Dice además el beato Amadeo que María padeció mucha mayor angustia por la pasión del hijo que si ella misma hubiera pasado los tormentos en su propia persona, puesto que amaba a su hijo Jesús mucho más que a sí misma. María era atormentada más que si fuera atormentada en sí misma, porque sobre sí, incomparablemente, amaba aquello de lo cual dolía. Por eso no vaciló San Ildefonso en aseverar que es poco decir que los dolores de María prevaleciesen sobre todos los tormentos de los mártires juntos. Es poco decir que María en la pasión de su hijo soportó dolores tan acerbos, cuando superó colectivamente los tormentos de todos los mártires. Y dirigiendo San Anselmo la palabra a la bienaventurada Virgen, le dice: Todo cuanto de crueldad se infligió a los cuerpos de los mártires fue leve, o más bien nada, en comparación con tu pasión. Y prosigue diciendo el propio santo: Claro es, señora, que no hubiera creído que pudieses sostener los aguijones de tan cruel tormento sin perder la vida, si no te hubiese confortado el espíritu de tu hijo. Y sube todavía de punto la expresión que usa San Bernardino de Sena. Tanto fue el dolor de la Virgen, que si entre todas las criaturas que pueden sufrir dolor se repartiera, todas perecerían de inmediato. ¿Qué duda podrá caber, pues, de que el martirio de María fue sin igual, y sobrepujó a las penas de todos los mártires? Pues conforme dice San Antonino, padecieron los mártires por el sacrificio que de su propia vida hicieron. Mas la Virgen padeció por el sacrificio que a Dios hizo de la vida de su hijo, vida que apreciaba mucho más que a la suya propia. Punto segundo. Martirio sin consuelo. Acerbos dolores sufrían los mártires al padecer los tormentos que les aplicaban los tiranos. Mas el Señor, que jamás abandona a sus siervos, no les escaseaba sus consuelos en medio de las angustias. El amor divino que abrasaba sus corazones les hacía dulce y amable el dolor mismo. Sentía atroces dolores un San Vicente, cuando, tendido en el Ecúleo, veía despedazadas sus carnes con garfios de hierro y abrasado el cuerpo con planchas incandescentes. Mas el santo, dice San Agustín, hablaba con tal desdén de los tormentos, por manera que otro parecía padecer, otro hablar. Padecía cruelmente un San Bonifacio, cuando los verdugos destrozaban su cuerpo con agudos hierros, hincaban punzantes cañas entre carne y uña, y derramaban en la boca plomo derretido. Mas él no se saciaba de dar a Dios gracias porque le ofrecía ocasión de padecer por amor suyo. Pasaba terrible pena un San Lorenzo cuando tostaban sus carnes en las parrillas. Empero el amor que le inflamaba, conforme dice San Agustín, le hacía insensible a los tormentos del fuego y a la muerte misma. En aquella larga muerte, en aquellos tormentos, no sintió los tormentos. Y con efecto tanto menor era la intensidad de los dolores en los mártires,
cuanto mayor era su amor hacia Jesús. De suerte que bastaba para aliviar su pena, solo el recuerdo de la pasión de Jesucristo. Lo contrario avino con María, puesto que los padecimientos de su Jesús ocasionaban su martirio, y el amor de Jesús era su único verdugo. Fuerza es repetir aquí las palabras de Jeremías: grande como el mar es tu quebranto, ¿quién te consolará? Como el mar, que es por sí salobre y no encierra gota de agua dulce, así el corazón de María rebosaba amargura sin una sola gota de consuelo. ¿Quién te consolará? Solamente el Hijo podía consolarla y aplicar remedio a sus heridas. Mas ¿cómo hubiera podido María recibir consuelo de su Hijo clavado en la cruz, si el Hijo, por el amor que María le tenía, era toda la causa de su martirio? Para comprender, pues, la intensidad del dolor de María, necesario fuera penetrar, conforme dice Cornelio a Lápide, el grado de su amor para con Jesús. Para que sepas cuán grande fue el dolor de la bienaventurada Virgen, considera cuán grande fue su amor. Mas ¿quién fuera capaz de hallar la medida de este amor? Dos amores reunidos, consideraba el beato Amadeo, en el corazón de María: el amor natural como Hijo y el amor sobrenatural como Dios. Dos afectos se habían unido en uno, y de dos amores se hizo uno. Ambos amores se convirtieron en uno solo, pero tan intenso, que Guillermo de París no vaciló en asegurar que María llegó a amar a Jesús cuanto pudo caber, en el modo puro del hombre. De suerte que así como no existió en criatura alguna amor a Dios comparable al de María, así tampoco puede haber dolor igual al suyo. Así como no hubo amor como su amor, así no hubo dolor como su dolor. Estaba junto a la cruz de Jesús su madre. Detengámonos un poco en considerar estas palabras antes de concluir el sermón, y luego terminaremos. Pero os ruego que renovéis aquí vuestra atención. Cuando Jesús estaba pendiente de la cruz, los discípulos le habían abandonado ya, desde que le prendieron en el huerto. Todos dejándole huyeron. Le dejaron abandonado los discípulos, mas no le abandonó su amante madre, que quiso estar allí presente hasta que le hubiese visto exhalar el último aliento. Suelen las madres abstenerse de presenciar las graves congojas que padecen sus hijos, cuando no pueden acudir a su socorro. Les falta valor para sufrir tanta pena, y se retiran y los abandonan. Estaba junto a la cruz. La cruz fue el duro lecho que tuvo Jesucristo en su muerte. Y María, que asiste a tan amargo trance, no desvía de él sus ojos. Ve laceradas por los azotes y taladradas por las espinas y los clavos sus carnes. Observa cómo el cuerpo de su pobre hijo, pendiente de tres clavos de hierro, no haya ningún reposo. María quisiera, como digo, proporcionarle alivio, deseara que al menos pudiera expirar entre sus brazos, mas no se le permite este consuelo. ¡Ay, cruz!, exclama. Devuélveme a mi hijo. Tú eres patíbulo para los malhechores, y mi hijo es inocente. Sosegaos, madre angustiada. ¡Qué voluntad es de Dios que esta cruz no os resta ojos! Ve laceradas por los azotes y taladradas por las espinas y los clavos sus carnes.

0: hijo es inocente. Sosegaos, madre angustiada. Que voluntad es de Dios que esta cruz no os restituya a vuestro hijo, hasta que haya exhalado el último suspiro. Poniendo San Buenaventura su consideración en los dolores de María por la muerte de su hijo, dice: ningún dolor es más amargo, porque ningún hijo es más querido. De consiguiente, si jamás existió hijo alguno más amable que Jesús, ni otra madre más amante que María, ¿qué dolor podrá compararse al dolor de esta señora?
1: Vengo a vos, querida madre mía, con el espíritu sediento de probar vuestros dolores. Vengo a unir mi corazón al vuestro, deseoso de participar de los afectos que llenan vuestra alma atribulada. No os busco aquí adornada con el esplendor de la majestad con que os enriqueció el Señor, ni ceñida vuestra hermosa frente con la corona inmarcesible del reino celestial. Hoy os contemplo, Señora, bañada en amargo llanto, lacerado vuestro corazón por las agudas espadas que lo atravesaron en la vida de Jesús, y llamando a mi interior con aquella voz doliente y amorosa de la más afligida de las madres. Oh madre mía, no os abandonaré en la tribulación terrible en que os halláis. Quiero sentir con vos los dolores de Jesús. Quiero llorar y suspirar con vos, y mezclar tiernamente mis lágrimas con las que vos derramáis por causa mía. Yo me complaceré, Señora, en la tristeza que anega vuestro espíritu. Aprenderé con vos a resistir a las angustias de mi agitada vida, y en los contratiempos, en las aflicciones, en los pesares que se digna enviarme la bondad divina, encontraré a vuestro lado y con el solaz de vuestras acerbas penas, el consuelo que no sabe dar el mundo con todos sus placeres, y la resignación de llorar tranquilamente en la presencia de mi Dios. Aceptad, madre mía amorosísima, esta voluntad con que me uno a vos en los dolores de la pasión y muerte de Jesús, y concededme la gracia de saberos agradar y aprovecharme en la meditación de vuestras amarguras. Alcanzadme igualmente, que sepa conocer cómo es debido mis pecados, que sienta por ellos el mayor de todos los dolores, y que persevere por siempre en la gracia del Señor y en vuestra dulce amistad.
0: Dulce, doloroso e inmaculado corazón de María, sed la salvación del alma mía.
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del año de 1988. Es Mecano con esta canción, el blues del esclavo, blues, el blues del esclavo a esta hora de la tarde. Les comento que acá en la ciudad colonial ya vino el agüita que nos va a caer súper bien y ya hace falta que llueva, definitivamente que sí, nos hace falta la lluvia también. Hoy es 4 de septiembre del año 2026, disfrutamos de esta excelente programación, las tardes románticas junto a Mariela Orellana. Cuéntame, ¿qué quieres escuchar en esta tarde especial de viernes? Finalizando juntos una semana más, qué alegre.

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Negra, Tomás de Caifán. Esta hora de la tarde, 15 minutos y llegamos a las 2. Comunícate con nosotros, 41-10-04-79, disponible para disfrutar esta tarde de lluvia. ¡Qué rico, qué delicia!

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1: Del año de 1982 se viene Dulce con el tema Heridas. 2:16. Feliz tarde, buen provecho. Seguimos disfrutando de Radio Amiga 93.3 en esta tarde de lluvia.

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Escuchando música de los Iracundos y quiero agradecer esa comunicación a través del 4110-0479. Sigue disfrutando de esta tarde de lluvia. Gracias por estar todos los días en sintonía del 93.3 de Radio Mija. A partir de las 13 viene Selena Rodas para acompañarte con este repertorio musical y seguir disfrutando de tus décadas favoritas. Nos vamos con este tema del año de 1998. Buen fin de semana, pásenla muy bien.

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